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7: Las 8 en punto.
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7: Ok, dice... Damas y caballeros, recuerden que el estrés y la tristeza son nocivos para la salud.

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1: Las 4:02.

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1: Las 4:32.

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1: Las 5 en punto.
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2: Las 7 en punto.
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7 de la mañana, 9 minutos, 7-9. Dándoles la bienvenida a esa hora a los 88.3 FM, a quienes apenas están llegando al dial. En esta mañana saludando a todos nuestros amigos conductores de las rutas intermunicipales, a nuestros amigos amarillitos, quienes algunos están ya buscando dónde hacer su parada técnica para desayunar y ya disponerse a descansar, y otros que hasta ahora están iniciando esa jornada laboral. Un placer y un gustazo que ustedes nos permitan ingresar día a día a sus establecimientos comerciales, a sus viviendas, acompañarles con buena música a través de La Favorita, amenizarles esa jornada laboral, algunos esos quehaceres en casita, esas diligencias personales. 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Ahí estamos 24/7 y saludando a quienes a esta hora están conectados a través del canal de televisión de La Favorita, quienes tienen el servicio de WG Comunicaciones, Forer y compañía. Ahí estamos también 24 horas acompañándoles, 7 de la mañana, 10 minutos. ¿Qué tal si nos vamos de una vez a visitar nuestro contacto WhatsApp habilitado? Show de la vitrina a esta hora de la mañana. Vamos a ver quién está por acá. Dice buenos días La Favorita, para saludar a toda la mesa de trabajo de la emisora, para saludar a mis amigos José Rodríguez, Arnulfo, Alejandro Rivera. Y para solicitar la canción Toma tus recuerdos de Los Inquietos del Vallenato, el gran Jair Solera, porque La Favorita me encanta. Saludos desde Agrícola Circasia, Vereda El Mortiño, vía Zipaquirá en Mocón, dice por acá. Ahí está nuestro gran oyente Jair, el gran Jair Solera, siempre conectadísimo 24/7. ¿Qué tal si avanzamos? Llega algo de Buena Carranga y solo así lo trae Heredero. Se titula Coqueta y suena y nos acompañan esta mañana en este gran versus de la carranga, con éxitos del despecho como lo es el vallenato, la música popular, la banda, la norteña y muchos más éxitos.

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3: 7 de la mañana, 25 minutos, 7:25, avanzamos en esta mañana de carranga y despecho. 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Mi Ranchito Tolimense, sabor que se celebra, tradición que se comparte. 7 de la mañana, 26 minutos, 7:26. ¿Y qué tal si nos vamos con más reportes de sintonía a esa hora de parte de nuestros oyentes? A ver quién está por acá. Dice: buenos días, la favorita. Saludes de Esperanza desde Zipaquirá. Quiero enviar un saludo al señor William y la señora Lucía en el barrio La Concepción. Bendiciones para todos en este nuevo día. Quisiera escuchar Porque Te Quiero de Heredero. Mil gracias, la favorita, me encanta. Un abrazo, listo, de una. Ya nos ponemos en la tarea de ir programando. Oyentes en línea por acá, dice: buenos días, reportando sintonías de Tecnifibras y Paquirá, barrio El Reposo. Hoy domingo trabajando y escuchando la favorita, me encanta. Fieles oyentes en Tecnifibras, eso está más que bien. Un saludo a mi Dylan Matías, dice por acá. Para solicitar la canción El Camino al Cielo de los Diablitos del Vallenato, listo, de una, eso va. Más oyentes en línea, dice: buenos días, Jeffer. A Jeffer a esa hora paso saludando aquí en sintonía el programa, escuchando. Me regalas la Pirinola de Jorge Velosa. Bendiciones, como siempre, en compañía de la favorita, me encanta. Listo, de una, la gran Dianita Rojas, siempre conectadísima con los 88.3 FM. Más oyentes en línea, dice por acá. A ver, ¿quién más está por acá? Dice: buenos días, saludos de su fiel oyente. Saludos a mis amigos José Rodríguez, Arnulfo, Alejandro Rivera, para solicitar la canción La Pena es Honda de Darío Gómez. Amanecieron agresivos, listo, de una, Porque la favorita, me encanta. Saludos desde la vereda Mogua, sintonizando la favorita, me encanta. Ahí nos envía los videitos, dice: cambio de rutina, sintonizando la mejor, la favorita.

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3: 7:39, 7:39. 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
3: 7:40, 7:40, seguimos avanzando. ¿Y qué tal si nos vamos a visitar nuestro contacto WhatsApp habilitado a esa hora de la mañana? Vamos a conocer qué oyentes están activos por aquí ahora. Buenos días.
4: Buenos días, la favorita. Dios los bendiga. Reportando sintonía desde la vereda Pramuerto de Cogua, Marco Antonio Salazar, para pedirles el disco Y un paso atrás de Jimmy Gutiérrez. Dios los bendiga y buena suerte.
3: Listo, de una, eso vaga. Oyentes que andan conectadísimos 24-7 con los 88.3 FM. Por ahora nos vamos con lo mejor de la carranga. Llega el gran Jorge Velosa, se titula La Pirinola y suena y nos acompaña en esta mañana de Carranga y Despecho.

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3: 7:54, 7:54. 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
6: Las 8 en punto.
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0: 8 de la mañana, 8 minutos, 8:08, iniciamos esta nueva hora de buenos éxitos musicales en Carranga y Despecho a esta hora de la mañana con el compañero de fórmula a esta hora. Buenos días, buenos días.
1: Bueno, a toda la audiencia, a usted, Jeffer, un saludo muy cordial, muy especial para todos ustedes y lógicamente a quienes nos escuchan en la... el sistema de internet, a través de la televisión y también, bueno, a donde quiera que usted nos esté sintonizando. Bueno, Jeffer, pues un saludo muy especial. ¿Qué tal la actividad este fin de semana? Porque sabemos que usted se mueve mucho en actividades sociales relacionadas con animación y DJ.
0: Bien, bien, estuvimos por ahí en el municipio de Tocancipá haciendo rumba hasta las 3 de la mañana y pues aquí ya madrugándoles a trabajar nuevamente, a acompañar a nuestros oyentes a través de los 88.3 FM hasta la 1 de la tarde.
1: Así es, amigos oyentes, si ustedes necesitan un DJ, no lo busque más. Aquí está Jeffer, un saludo muy cordial para él, que hace una actividad muy bonita, muy agradable en la parte cultural, musical y en la animación de sus actividades sociales, sean celebraciones de 15 años y bueno, todo esto también, que es lo que nos gusta y pues bueno, ahí estamos precisamente para colaborarle a la comunidad en la parte social, en la parte de animación, porque una fiesta sin animador o sin DJ, eso no es nada. Y Jeffer pues les hace las dos funciones, animador y DJ, para que la música suene más bonito, suene más agradable y la gente baile y goce como debe ser. Bueno, ¿qué nos dejó el amor y la amistad a usted, Jeffer? ¿Qué, satisfecho?
0: Sí, hubo harto trabajo, gracias a Dios. Dejó trabajito fue lo que dejó.
1: Y en materia del amor sentimental, sí, todo bien.
0: Eso
1: sí.
0: Bien, ahí vamos bien.
1: Bueno, perfecto, eso está muy bien. El mensaje para todos los enamorados, para todas las personas que empiezan a enamorarse, los que no se han enamorado pero tienen pareja, hombre, enamórense un poquito, apapáchense, cambien esa actitud. A veces nosotros cometemos el error de llegar disque de mal genio a la casa. No, a la casa no se llevan problemas, a la casa se lleva pollo, se lleva mercado, se llega mínimo llegar con un abrazo, así que la señora abre la puerta, o la novia o la esposa, bueno, abren la puerta y que no reciban a un ogro y que no, que cierre la puerta, ¿no? Que reciba ese abrazo, sorpréndala hoy, que sea algo diferente, si está durmiendo, llegue, abrácela, consiéntala, que eso se nos quede como recuerdo y lógicamente que el amor y la amistad perdure para siempre en cada mes, cada día del año.
0: Sí, señor, fundamental, ese buen ambiente en familia, que es lo primordial.
1: Así es, sí, señores. Bueno, la invitación cordial es para que ustedes hoy aprovechen, porque hoy tenemos mucha actividad comercial en Cogua, tenemos actividades comerciales en muchos municipios donde nos sintonizan, y pues la parte de que el mercado, que la actividad, bueno, vayan con sus hijos, sorprendan a sus hijos, invítelos, dígale, mijo, camine, vamos a hacer mercado, sí, a ver qué dice el muchacho. Si dice que no, pues no se vaya a ofuscar con él, sígale haciendo las invitaciones cada día y verá que él se anima un día de estos a hacer mercado. Es bonito ir en familia a hacer mercado. Si de pronto su hijo le pide una manzanita, désela. A veces los amigos nos piden una botella de aguardiente, hasta una botella de whisky, y se la damos, ¿sí? Y a los hijos muchas veces, yo he sido testigo y me he dado cuenta, pasar, y, sino sí, que uno le toca callarse. El muchacho llega y le dice al papá, oye papá, ¿será que me puede dar una manzana? Ah, ¿para qué? Allá tiene yuca la casa. Sí, no, hombre, hay que sorprender a los hijos con diferentes actitudes. Porque nosotros vamos ya casi como despegándonos de arriba del techo y ellos van para arriba. Entonces, pues para que de pronto, no hay que exigirle a los hijos, pero para que ellos nos respondan como debe ser y como dice la palabra, pues para que ellos algún día nos quieran de verdad como debe ser, pues nosotros también tenemos que empezar a sembrar esa semilla del amor.
0: Sí, señor. Línea habilitada a esa hora de la mañana, 314-255-3917, para que ustedes sigan reportando sintonía, programando esos éxitos y artistas que a usted más le encanta, le fascinan esta mañana de domingo familiar a través de los 88.3 FM. ¿Qué tal si nos vamos con más éxitos? Por acá llega La Pena es Honda, lo hace el gran Darío Gómez. Éxitos que nuestros oyentes han ido programando desde tempranas horas en este espacio de Carranga y Despecho.

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3: 8:23, 8:23, avanzamos en esta mañana de grandes éxitos musicales, de los éxitos de la carranga. Por ahí también escuchábamos algo del gran Darío Gómez, escuchábamos también exitazos de la música norteña que nos van acompañando en esta mañana, en este gran versus entre la carranga, el vallenato, la carranga y la popular, la carranga y la norteña. En esta mañana de carranga y despecho a través de los 88.3 FM.
4: Bueno, la sintonía a esta hora, móvil 151 de Cotransipa. Un saludo cordialísimo para nuestro amigo, el conductor de la móvil 151, rumbo, me imagino, ya a Zipaquirá, ruta que cubre Zipaquirá-Cogua, Cogua-Zipaquirá. Un saludo muy especial para usted, para sus pasajeros, para quienes van en la móvil de Cotransipa, la 151, al igual que el paisano, el amigo, el pachuno, que va rumbo a Nemocón también, el amigo Wilson. Un saludo muy cordial, muy especial, muchas gracias por la sintonía hacia todos los móviles de Cotransipa, también de Cotranscogua, de todos los amarillos también, los amarillitos, dicen muchos. El saludo cordial a los amigos taxistas que nos llevan también en su ruta, y a quienes nos escuchan a través del internet en diferentes poblaciones del departamento de Cundinamarca, bueno, todos los departamentos de Colombia y el exterior también, donde quiera que haya o exista una señal internet, pues también un mensaje muy especial. Finalizando este mes del amor y la amistad con mucho cariño, con amor, con sentimiento.
3: Sí, señor, y acompañándoles con los grandes éxitos 24/7, ahí está la favorita a través de los 88.3 FM. 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Y por supuesto también un saludo especial a quienes a esta hora están conectados disfrutando de los buenos éxitos, a quienes tienen el servicio de WG Comunicaciones, Forero y compañía, quienes están pegaditos al canal de televisión de La Favorita. Un placer acompañarles y un gustazo y un agradecimiento también especial que nos permiten ingresar a sus viviendas, a sus sitios de trabajo y acompañarles en esos quehaceres del día a día.
4: Recordémosles el número de teléfono por el cual se pueden comunicar, su nota de voz para que nos digan dónde nos están escuchando, ahí a través de su línea telefónica, el WhatsApp
3: 314-255-3917. Y nos vamos de una vez con Show de la Vitrina. Vamos a visitar nuestro contacto habilitado a esa hora. Oyentes en línea, dice por acá, buenos días, saludo de su fiel oyente, saludos a mis amigos José Rodríguez y Arnulfo Alejandro Rivera, para solicitar la canción Al Final del Día de Grupo Firme, porque La Favorita Me Encanta. Saludos desde Suesca, Cundinamarca, sintonizando La Favorita Me Encanta. Ahí está el gran Jair Solera, conectadísimo siempre. Más oyentes en línea, dice por acá, hola, buenos días, para solicitar las canciones de Las Diabluras y Así Se Le Canta al Despecho. La Favorita Me Encanta, 88.3 FM. Ahí están nuestros oyentes solicitando grandes éxitos musicales.
4: Bueno, y por allí están preguntando de nuevo que cómo es la línea telefónica. Bueno, yo ya me lo estoy como aprendiendo. 314-255-3917, sí. Entonces, 314-255-3917, su nota de voz, su saludo a sus seres queridos, o diciéndonos estoy en sintonía por acá, por este sector de Colombia, 314-255-3917.
3: Ahí está, seguimos con más reportes de sintonía. Por acá siguen llegando oyentes a esa hora. Dice, buenos días, La Favorita, 88.3, me encanta, me puedes regalar la canción, la Hogareña, creo que es de los Betos. Feliz día desde Cogua, listo de una, a la gran Rosalba Villamil, conectadísima siempre con los 88.3 FM. Nos vamos entonces con más música. Gracias, nos vamos a disfrutar de esto que lo hace y lo trae el Son Panelero. Se titula El Campesino Alegre. Suena y nos acompaña a esa hora de la mañana, 8:28.

0: 8 de la mañana, 40 minutos, 8:40. Avanzamos en esta mañana cargada de buenos éxitos musicales. Éxitos que ustedes siguen solicitando y programando a esta hora de la mañana a través del 314-255-3917. En la mañana de Carranga y Despecho.
1: Así es, amigos oyentes, recuerden entonces 314-255-3917, desde donde nos sintoniza. Ojalá que sea, hagamos un pequeño mensaje de voz para publicarlo y lógicamente saber dónde nos están sintonizando. El saludo cordial a esta hora para los amigos aquí en Cogua, en el centro de Cogua. Un saludo muy cordial ahí para los oyentes que están en precisamente en la programación de 88.3. Entonces vamos a aprovechar esta mañana porque nos vamos con más temas musicales y lógicamente por acá tenemos oyentes entonces que se comunican a través de el 314-255-3917.
0: Sí, señor, tenemos oyentes y nos vamos con Show de la Vitrina por acá. Vamos a ver quién está. Dice: buen día, soy nuevo en su dial. Vea, oyentes nuevecitos están llegando. La vereda, la verdad, súper la programación. Dice por acá, reporto sintonía desde Siberia, Cundinamarca, vea. Quisiera solicitar la canción Yo, el aventurero, dice, en la voz de Antonio Aguilar. Gracias, listo, de una. Ahí están nuestros nuevos oyentes a esta hora de la mañana. Por acá, noticias de voz, a ver quién está por acá. Hola, buenos días.
2: No, mire. Buenos días. Felicitaciones por su programa. Gracias. Para ver si me hace el favor y me complace con la canción Caja de Madera de Oliver Montana. Mi nombre es Dori y es para saludar a Giovanna Beltrán, a Kevin en Alemania, Kevin, mi nieto hermoso. Felicitaciones por ese programa. Muy bonito, lo escucho hace tiempo. Gracias, felicitaciones y un feliz día. Gracias, gracias.
0: Listo, perfecto. Ya nos vamos con esas complacencias en esta mañana. Más oyentes en línea por acá. Buenos días, los saluda su fiel oyente. Saludos a mis amigos José Rodríguez, Arnulfo, Alejandro Rivera, para solicitar la canción El Sermón de mi Mujer, de los Doctores de la Carranga, porque la favorita me encanta. Saludos desde Suesca, Cundinamarca, sintonizando la favorita me encanta. Ahí están nuestros oyentes conectadísimos a esta hora de la mañana.
1: Bueno, y esperamos también, óigame, me interesa muchísimo el oyente de Siberia, en Siberia, Cundinamarca, nos diga si está escuchando por internet o está escuchando en físico, porque al parecer nuestra señal se está llegando allí, a este sector.
0: Sí, estamos tomando mediciones porque parece que sí, la señal se logra colar por algún lado en FM y está llegando a varios municipios de la sabana, así que eso nos alegra. Y nos complace, por supuesto, tener nuevos oyentes todos los días. 8 de la mañana, 43 minutos. ¿Qué tal si nos vamos con esto que lo hace y lo trae el gran Darío Gómez? Así se le canta al despecho. Éxitos que ustedes siguen programando y solicitando a través del 314-255-3917.

0: 8:54, 8:54. ¿Qué tal si nos vamos de una vez a visitar nuestro contacto WhatsApp habilitado a esa hora de la mañana? Vamos a conocer qué oyentes están activos, qué oyentes están en línea. A ver quién está por acá. Hola, buenos días.
1: Aló, muy buenos días, reportando sintonía desde acá de la vereda Buenos Aires, parte alta, el señor Víctor Manuel Beltrán. Los quiero mucho por su magnífico programa que aún está sonando. Bueno, de antemano quiero que me complazcan con la canción Ojitos Verdes de Antonio Aguilar. Muchas gracias.
0: Listo, perfecto. Ya nos ponemos en la tarea de ir programando esos grandes éxitos. Más oyentes en línea por acá. Dice, los escucho por medio de la app, pero muy buena emisora. Ahí nos envía una capturita de pantalla precisamente de la señal de la app. Ahí está nuestro oyente nuevo. Dice, desde Siberia, Cundinamarca. Ahí está conectadísimo el hombre. Más oyentes por acá. El gran Jair Solera, buenos días. Saludo a su fiel oyente para solicitar la canción Otra Como Tú de Los Inquietos del Vallenato, porque la favorita me encanta. Listo, de una. El gran Jair Solera programando grandes exitazos a esta hora de la mañana.
2: Muy bien, oyentes amables también a esta hora en diferentes municipios de Cundinamarca. Gracias en Zipaquirá. La sintonía ahí de nuestros compañeros de labores también que hacen... su reporte de sintonía desde Maxi Furber de la 26 con 12. Un saludo muy cordial. La carrera, 20, carrera 12 con 26. Un saludo cordial ahí para Néstor. Para Ginette, saludo cordial. La única mujer ahí en el día de hoy, bendita entre los hombres, podemos decirle, como a veces nos dicen, bendito entre las mujeres. Entonces, ahí a Ginette, un saludo muy cordial. Para David, lógicamente ahí también para Luis, para Josué y para el otro Josué también un saludo muy cordial y que la pasen bonito, que disfruten hoy allí del sol radiante que hace sobre la capital salinera de Colombia, Zipaquirá. También nos escucha Jesaín también nos escucha en la carrera décima con 11, allí está Jesaín, su grupo de trabajo, también en lo referente a frutas, verduras, hortalizas y legumbres. A Jesaín y todo ese grupo de trabajo un saludo muy cordial, lo mismo que los oyentes en Cajicá, Cundinamarca, Luisa Granados. También el saludo cordial para otra Ginette. Vea, otra Ginette, somos como de buenas para este nombre de Ginette. Suena bonito, agradable.
0: Sí.
2: Ginette nos escucha, dice, yo te conozco, Eduardo. Saludo cordial, ¿sigues solito? Sí, seguimos solitos. Ya 11 años solo. Ya 11 años de soledad.
0: Entonces sí lo conocí.
2: Sí, entonces sí. Bueno, saludo cordialísimo. Entonces también para los oyentes, la familia Rodríguez en Pacho, Cundinamarca. Tatiana Rodríguez dice, hace la referencia, dice, no soy familia del patrón, pero soy Rodríguez de Pacho, Cundinamarca. Bueno, saludo cordial, ya lo entendimos. También en Caparrapí está la familia León. La familia León, saludo cordialísimo. La familia León de Caparrapí, sí, yo creo que somos familia. ¿Por qué? Porque la familia León allí está... familia de mi madre, un saludo muy cordial, muy especial. Y bueno, hay que adelantar cuaderno y libro. Un día esto vamos a ir por allá a Caparrapí. Tuvimos la oportunidad de trabajar por allí también en radio, en actividades referentes a salud también, cuando estuvimos trabajando con Convida. Bueno, en fin, ahí recordamos viejos tiempos. Muchas gracias. 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
2: Así es, amigos oyentes. Bueno, la audiencia que nos sintoniza, como usted lo dice, Jeffer, en diferentes partes del mundo, y lógicamente aquí pues hay mensajes de voz de los oyentes. Un saludo muy especial, muy cordial para todos.
0: Ahí están nuestros oyentes reportando en esta mañana. Y bueno, Eduardo, ya despidiendo este espacio de carranga y despecho en este nuevo capítulo.
2: Así es. Bueno, la invitación cordial entonces para el próximo fin de semana. Próximo fin de semana. Ah, pero no se retiren porque sigue Jeffer con la programación. ¿Qué programa sigue ahora?
0: Nos vamos con el Desenguayame de ese domingo familiar. Ahí estaremos disfrutando de los grandes éxitos. Por supuesto también de la carranga, de la música popular, de la norteña, el vallenato, la salsa, el género urbano, el merengue, tropical y muchos más éxitos.
2: Bueno, como las actividades me llaman para otro sector, entonces muchas gracias, Eduardo René les dice que mi corazón, a cambio de esa inmensa sintonía. A Jeffer, muchas gracias por permitirnos también estar a su lado y aquí haciendo labor radial, que es lo que nos encanta, nos gusta. Y pues entonces el próximo sábado estaremos de 7 a 9 de la mañana acá en este programa y lógicamente también el día domingo. Jeffer, muchas gracias.
0: Listo, gran placer haber compartido cabina con el gran Eduardo en esta mañana. Nosotros seguimos avanzando y nos vamos con un pequeño break comercial, un mensaje de nuestros patrocinadores y ya retomamos.
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4: Las 9 en punto.
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3: 9 de la mañana, 13 minutos, 9:13. Ahí teníamos a los doctores de la Carranga, el sermón de mi mujer, exitazos que nos acompañan en esta mañana de este domingo de Desenguayaba, en este domingo familiar, en este domingo de buenos éxitos musicales a través de los 88.3 FM. 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
3: 9 de la mañana, 14 minutos. ¿Qué tal si nos vamos de una vez con reportes de sintonía? Por acá el gran Yair Solera se sigue reportando. Saludos desde Suesca, Cundinamarca. Sintonizando la mejor. Aquí nos envía un videíto, el hombre.
5: Escucho por medio de la app, pero muy buena emisora. Ahí nos envía una capturita de pantalla precisa.
3: Ahí está el hombre conectado con los 88.3 FM. Ya nos vamos con esos grandes éxitos que tenemos represados. Desde por acá, buenos días, para pedir una canción de Johnny Rivera. Es de Mejor Solito. Listo, de una, ya nos ponemos en la tarea de ir programando. Nuestro oyente en Siberia nos dice por acá, exactamente, los escucho a través de esta app, emisoras colombianas FM. Ok, listo, invitadísimo a descargar nuestra aplicación oficial. Ahí usted la encuentra en su tienda de aplicaciones como La Favorita 88.3 FM. Seguimos avanzando. ¿Qué tal si nos vamos con más música? Le damos la bienvenida a lo mejor de la salsa. Esto lo hace Marc Anthony. Se titula Aguanile y suena y nos acompaña en esta mañana 9:15.

Ahí teníamos los grandes éxitos del género urbano que nos acompaña. Lo hacía Daddy Yankee con Gasolina. Seguimos avanzando. Le damos la bienvenida a lo mejor del merengue clásico. Lo hace y lo trae Wilfrido Vargas. Se titula El baile del perrito.

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3: 9:33 a.m. Ahí teníamos a los Tigres del Norte con La Puerta Negra, exitazos de la norteña que nos acompañan a esa hora de la mañana en el domingo. 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Seguimos avanzando y nos vamos a visitar nuestro contacto WhatsApp habilitado a esa hora de la mañana. Oyentes en línea, a ver quién está por acá. Dice, hola, buenos días. ¿Cómo están? Muy bien, gracias. Para reportar sintonía desde la vereda Patacica. Para saludar a Nubia, a Willington, a Luis Eduardo y de parte de Eddie. Por favor, me regalan la canción Pruébame de Darling y los Herederos, dice por acá. Muchas gracias, Dios me los bendiga. Listo, de una, ya la buscamos y vamos ahí programando. Por ahora los dejo en compañía del gran Diomedes Díaz. Se titula Sin Medir Distancias.
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0: Ahí teníamos a Oliver Montana con Caja de Madera. Exitazos en este domingo familiar.
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0: 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Turno de los grandes éxitos de la música tropical. Llega Rodolfo Aicardi con Colegiala.

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3: 9:52, 9:52, avanzamos en esta mañana de domingo a través de los 88.3 FM. ¿Qué tal si nos vamos de una vez con reportes de sintonía a esa hora de la mañana? 9:52, vamos a ver qué oyentes están activos por acá. Hola, buenos días.
4: Muy buenos días, amigos de la 88.3, la favorita. Nos encanta. Felicitarlos por esa magnífica programación de este último domingo del mes de septiembre. Llegó la época navideña y si nos puedes complacer con una cancioncita, se nos va la vida de Rodolfo Aicardi.
3: Listo, de una.
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3: Listo, ya me pongo en la tarea de ir programando esos grandes éxitos musicales. 9:53, más oyentes. Dice por acá, buenos días, la favorita, me encanta, desde Parcelación Santa Isabel. ¿Me podrías complacer con la canción La Cura de Frankie Ruiz? La favorita, me encanta. Listo, de una, ya me pongo en la tarea. Oyentes en línea, dice por acá, saludos de su fiel oyente para solicitar la canción Distintos Destinos del Binomio de Oro de América. Está en el cruce de Suezca, Gachancipá, ahí nos envía la fotico el gran Jair Solera, siempre conectado con la favorita. Listo, de una, por ahora los dejo en compañía del género urbano, y eso lo hace y lo trae Daddy Yankee. Se titula Lo que pasó, pasó.

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2: Las 10 en punto.
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1: 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Ahí teníamos a Los Inquietos del Vallenato con Otra Como Tú. Excelentes éxitos que nos acompañan a esa hora de la mañana, 10 de la mañana, 11 minutos, 10 a 11. Avanzamos con los grandes éxitos musicales que ustedes siguen programando a través del 314-255-3917. ¿Sabías que hay muchas razones para decir me gusta la Santoto? 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Avanzamos con grandes éxitos, pero ¿qué tal si nos vamos con reportes de sintonía? Por acá, oyentes en línea, dice, buenos días, con Sandra reportando sintonía desde Tocancipá para felicitarlos por este espacio para complacernos. Navidad sin ti, de Marco Antonio Solís, listo, de una, ya la buscamos y vamos ahí programando. A las 10:30 de la mañana tendré la sección de cumpleaños para que todos ustedes envíen esa notica de voz saludando a esa persona especial, a ese onomástico. ¿Qué tienen el día de hoy? Oyentes en línea por acá, ok, listo. Ya nos ponemos con la música popular, listo. Viene primeramente lo mejor del merengue clásico. Esto lo hace y lo trae Juan Luis Guerra. Se titula La Bilirrubina. 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
1: El acordeonero revelación del 2007 de Ronald Urbina. A continuación voy a presentarles a ustedes otro de los grandes acordeoneros del vallenato en Colombia y el mundo. Tengo el gran placer de presentarles a Morre.

Buenas noches. Por aquí. Para no alargar tanto el cuento, para mí es un placer estar aquí frente a ustedes. Espero que disfruten de estas tantas canciones viejitas y nuevas que les traen. Y por creer en su...

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1: 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Somos GPSEC. ¿Y qué tal si nos vamos de una vez con los mensajes para los onomásticos, los homenajeados del día de hoy? Sección de cumpleaños en La Favorita.
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1: A esa hora nos vamos con reportes de sintonía y oyentes que están en línea. Dice por acá para enviar un mensaje de feliz cumpleaños para Santiago Forero Sánchez, de parte de toda su familia, hoy de onomástico, el gran Santiago Forero Sánchez. Más oyentes en línea, dice, hola, buenos días, La Favorita para saludar hoy en su cumpleaños a Diana Marcela Arias, y para un saludo de cumpleaños para Valentina Yesmi Camargo.

0: más oyentes por acá. A ver quién más está. Dice: hola, porfa, salúdame a Sara Isabel Urrea Ballene. Que la queremos mucho, que la pase súper bien. De parte de Ian Samuel. Hoy en esos onomásticos, esperamos que todos los cumpleañeros tengan la bendición de Dios. Que la Virgen les proteja, les bendiga hoy y siempre. Les colme, por supuesto, de bendiciones. Y les ayude a cumplir todas sus metas y sueños. Oyentes en línea, hola, buenos días.
1: A ver quién más está. Dice: hola, porfa, saluda.
0: Ahí están nuestros oyentes pegaditos al dial de los 88.3 FM. Y es por eso que llega el gran Diomedes Díaz con tu cumpleaños.

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2: Diez de la mañana, 52 minutos, día 52. Avanzamos con más éxitos musicales, más reportes de sintonías. Por eso que me voy directamente a nuestro WhatsApp. Por acá dice, muy buenos días para un saludo de cumpleaños al amor de mi vida, Jennifer Sáchica, de parte de su loco que tanto la ama. Te deseo un hermoso día y que cumpla muchos años más desde Cogua. Y si me pueden programar la canción de Vallenata El Diario. Listo, de una. Esa es de El Binomio, si mal no estoy. Listo, de una, ya te la programo. Más música a esa hora. Nos vamos con el género urbano. Llega Don Omar, dale Don Dale.
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3: Las 11 en punto.
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3: 11 de la mañana, 10 minutos, 11:10, iniciamos otra hora más cargada de buenos éxitos musicales a través de La Favorita 88.3 FM, www.lafavoritamencanta.com. Ahí seguimos acompañándoles 24 horas con los grandes éxitos musicales. 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Lo mejor en productos y la mejor calidad. 11 de la mañana, 11 minutos, me voy con más reportes de sintonía para saber qué oyentes están en línea por acá. Dice, buenos días, excelente sintonía, un saludo para Camilo Farfán, el pintor, dice por acá en la vereda Rodamontal, de parte de su hija desde Zipaquirá, con la canción Vete de Jason Jiménez. Gracias, listo de una. Por ahora los dejo en compañía del merengue clásico, lo hace y lo trae Juan Luis Guerra. Ojalá llueva café.

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3: Ahí teníamos al gran Antonio Aguilar con Ojitos Verdes, exitazos que teníamos pendientes ahí que nuestros oyentes han ido programando a través del 314-257-3917.
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3: Éxitos tras éxitos a través de los 88.3 FM. No olviden visitar nuestro website www.lafavoritameencanta.com. Ahí estamos 24 horas acompañándoles para complacerles a todos ustedes en esa mañana de domingo, fin de semana. Seguimos avanzando. ¿Qué tal si nos vamos a visitar nuestro contacto WhatsApp habilitado a esa hora de la mañana? 11 de la mañana, 28 minutos. A ver quién está por acá. Hola, buenos días.
5: Buenos días, para enviar un mensaje a la favorita, el mosaico de Darío Gómez. Gracias, la favorita, me encanta.
3: Ok, listo, ya buscamos el espacio y programamos ese mosaico. A esa hora seguimos avanzando y llega el gran Marco Antonio Solís. Se titula Navidad sin ti, éxitos que ustedes siguen solicitando y programando a través de nuestra línea WhatsApp habilitada 314-255-3917.
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1: Ahí teníamos lo mejor del merengue clásico, lo hacía el gran Elvis Crespo con Suavemente. Éxitos que nos acompañan 24 horas a través de la favorita 314-255-3917. Línea habilitada. Me voy a visitar nuestro contacto WhatsApp habilitado a esa hora de la mañana. Alguien está por acá, dice, acá conectado con la favorita para solicitar un éxito del cacique. Experiencias vividas, gracias, listo de una, ya la buscamos y vamos ahí organizando en la parrilla. Por ahora nos vamos con eso que lo hace y lo trae Bronco, que no quede huella.

0: de veras, muchas gracias por esperarme tanto. La verdad es que están muy bien correspondidos, pero con mucho gusto.
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3: 12 del mediodía, 8 minutos, 12:08. Iniciamos esta tarde con buenos éxitos musicales. Éxitos que, por supuesto, ustedes siguen programando a través del 314-255-3917. Y es por eso que me voy directamente a visitar nuestro contacto WhatsApp habilitado a esa hora de la tarde. Dice por acá: buenas tardes, por favor, me complace con la canción Navidad sin ti, Marco Antonio Solís. Ya sonó el éxito.

0: Sobre las 11 y 29 de la mañana sonó Marco Antonio Solís, Navidad sin ti. Exitazos que nuestros oyentes siguen solicitando a través de nuestra línea habilitada 314-255-3917. ¿Y qué tal si nos vamos con algo de buena música tropical? Esto lo hace y lo trae la banda de Santana, se titula Las de mi papá, y suena y nos acompaña en La Favorita.
1: ¿Y qué tal si nos tomamos un guaro con esto que dice? ¡Suéltame la requinto!

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1: 12 del mediodía, 24 minutos, 12:24. Ahí teníamos a la línea Si me dejas no vale, lo mejor del merengue clásico. Acompañándonos en ese domingo familiar a través de los 88.3 FM. Seguimos avanzando. Pero si nos vamos de una vez a visitar nuestro contacto WhatsApp habilitado, tenemos oyentes en línea. Dice por acá, muy buenas tardes, la favorita desde Parcelación Santa Isabel para programar la canción Le va a doler de Grupo Frontera. La favorita me encanta, listo, de una, ya mismo la programo. Más oyentes en línea por acá, ya que pone buena música y complacen, pues aprovechemos. Noche de Arreboles del Joe Arroyo, listo, de una. Aquí estamos para complacer a todos nuestros oyentes. Más oyentes por acá en línea, a ver quién más está. Dice buenas tardes, reportando sintonía desde Tabio, Cundinamarca, para pedir dos canciones. Ámame del Gran Combo de Puerto Rico y Tú y Yo de La Misma Gente. Gracias, listo, de una. Nos vamos con más música. 12 del mediodía, 25 minutos. Llega a Grupo Frontera, Le va a doler.

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1: 12 del mediodía, 42 minutos, 12:42. Avanzamos con grandes éxitos musicales a esta hora de la tarde. ¿Qué tal si nos vamos con eso que lo hace y lo trae el Joe Arroyo? Noche de Arreboles, excelentes éxitos de esa salsa que no puede faltar en la programación de La Favorita.
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Ahí teníamos a Farruko con Chillax, éxitos de ese género urbano que nos acompaña a esa hora de la tarde, ya siendo las 12 del mediodía, 50 minutos, 12:50.

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3: La una en punto.
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9: Las 2 en punto.

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8: Las 3 en punto.
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8: Las 4 en punto.
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2: La 5 en punto.
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3: Las 7 en punto.
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